0: contenerse. Empiezan con un hijo y después siguen pariendo como conejas.
1: Madre, por favor. Creo que no es conveniente hablar de este tema delante de los niños.
0: ¿Y qué tiene de raro? Sé que uno de los peones andaba atrás de ella desde hace tiempo. Esas mujeres no pueden contenerse. Empiezan con un hijo y después siguen pariendo como conejas.